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Vamos a continuar en tu programa de Frontera Norte. 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Las 6:06 p.m, a ver cómo andamos por acá en la temperatura. Déjame informarle a toda la gente que nos está acompañando a través de 106.7. Pues tenemos los 29 grados centígrados en estos momentos por acá en el oasis, parcialmente nublado, dice. Bueno, ya estamos, el saludo para usted que nos acompaña. Bueno, a las 6:06 p.m, estamos en su programa de Frontera Norte. 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

Vamos a continuar, oiga, a las 6:10 PM. 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El saludo para la gente que nos acompaña por allá, por aquel barrio, allá por el barrio de... El barrio de la Placita Fundadores, a toda la raza, a toda la gente, ahí a nuestro buen amigo Ricardo Suárez Lozano y todo su atento personal. Bueno, pues vámonos, seguimos a través de 106.7 La Sabrosita. Las 6:11 PM, 6:12 PM. Bueno, pues continuamos, seguimos con más corridos a través de la mejor estación, La Sabrosita. Vámonos, viene el corrido del Zeus, escúchela a través.

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1: Las 6:15, ándele saluditos al buen amigo Ociel Martínez. Ociel Martínez, mi amigo, ¿dónde andas, compadre? A ver. Dice que vamos con rumbo a Santa María. Ándele saluditos para Ociel Martínez, su señora esposa también, que por ahí nos acompañan. Nos van acompañando en carretera, ¿verdad? Ándele, mil gracias. Gracias a ustedes por mantener la mejor de las sintonías y la mejor de las programaciones en La Sabrosita. Dice también por acá el tremendo Jibi, el Gilberto Almazán, ¿verdad? Mi amigo Gilberto Almazán también. Dice, saludos, una canción de Carlos y José. Oye, qué bárbaro. Y la gente que va por allá de San Antonio rumbo a Houston, dice por acá, un saludo, mi amigo, para Perla y el Junior Lozano, que vamos de San Antonio a Houston. Aquí te vamos escuchando y me manda el audio. Ah, sí, cierto, ¿verdad? Sí, ¿no? Qué bárbaros. Bueno, saluditos. Ya está, compadre, ahorita lo complacemos, ¿cómo de que no? ¿Quién dijo que no? Ándele, saludos cordiales. Vámonos, tenemos más corridos a través de 106.7 en FM de tu radio. Seguimos, más corridos a través de la mejor estación, La Sabrosita.

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Las 6 de la tarde ya con 22 minutos. Oiga, pues continuamos en tu programa de Frontera Norte. 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Frontera Norte, programa que pasa de lunes a viernes, de 6 a 7 de la tarde, de lunes a viernes. Ándele, saluditos para usted que nos está acompañando. Para el buen amigo Horacio Ruiz, el saludito. Saludos, mi amigo. Ándele a toda la raza que nos acompaña en esta tardecita. Oiga, tardecita, se nubla, sale el sol. Ya, bueno, pero ya se va a retirar el sol, ¿verdad? Ay, de buenas que ya se va a retirar el sol, ¿verdad? Bueno, a las 6 de la tarde ya con 23 minutos. Vámonos, tenemos más corridos. La gente que está por allá en el Ejido Morelos, ándele el saludito para usted en el nacimiento también. Ah, mi chaparrito Rubencillo Campos, acá en el barrio de la Escuela Ford. Ahí para Toño Rodríguez y el tremendo Payo, el Payo de Vilmayo, ¿verdad? Vámonos, saludos cordiales. 6 de la tarde con 23 minutos, Colonia Los Bosques, allá en Santísimo Redentor también, el buen amigo Don Martín, Martín Zamudio, ahí el mero jefe, y ahí pues toda su gente, ¿verdad? Trabajando por ahí, ándele compadre. Ahí los muebles rústicos. Ándele, saludos. Mi amigo el Tabasco, ¿dónde andas, Tabasco? ¡Tabasco! No, hombre, anda perdido el Tabasco. Bueno, pues, saludos. 6 de la tarde, 23 minutos. David Rodríguez, ¿dónde está mi amigo David? Adolfo Sandoval, allá en el Sabino Gordo, también, siempre acompañándonos. Mil gracias. Víctor Manuel Martínez, el tremendo indio. Ándele, compadre. Ándele, algo de Carlos y José, pide don Gilberto Jibi Almazán por acá, calle Zaragoza, zona centro, compadre, saludos, 6:24 minutos.

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3: Avanzamos, claro que sí, continuamos con más de la mejor música, la mejor programación a través de La Sabrosita. Estamos en tu programa de Frontera Norte. 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Allá la familia del buen amigo Pedro Quintero. Ándele, compadre, la familia Quintero Rodríguez por allá en Barrio 6 de Agujita, mil gracias. 6:33 p.m. Vámonos en el cañón de Aparicio también. Por acá el primo Carlito Sánchez Lara. Ándele, saludos mi primo, saluditos. Ándele, si es Lara, es bueno. Ándele, saludos. Oiga, 6:33 p.m. Vámonos, corridos, más corridos a través de la mejor estación.

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1: Vámonos a... Claro que sí, continuamos. Seguimos a través de la mejor estación, La Sabrosita. Oiga, 6:00 p.m. ya con los 36 minutos. Pues ya se reportó el buen amigo don Pedrito Quintero, Pedro Quintero de por allá, del barrio 6 de Agujita. Ándele, le enviamos el saludito y le vamos a enviar su corrido. Claro que sí, me ha solicitado el corrido de Valente Quintero. Vámonos, seguimos a través de la mejor estación 106.7. Estamos en tu programa de Frontera Norte. ¡Súbele!

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1: Ya solamente 14 minutos para las 7 de la tarde. Claro que sí, seguimos adelante y seguimos en tu programa de Frontera Norte y seguimos complaciendo acá para el señor José Luis Aguilar, me dijeron, ¿verdad? Ándele, acá para el señor José Luis Aguilar de acá del bar de la colonia Fonasol. Le enviamos el saludo a través de 106.7 La Sabrosita, acá en el barrio de La Gloria, ¿verdad? La familia Elizalde que siempre nos acompañan, mil gracias por acompañarnos en esta tardecita, ya tarde de viernes, fin de semana, 24 de julio 2026. Vámonos, viene don Florencio Garza, 13 minutos y serán ya las 7 de la tarde.

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Continuamos con más corridos en su programa de Frontera Norte, bajo el gentil patrocinio de Llantas Nuevas Los Fundadores y de Refaccionaria Santa Rosa. Ándele, la gente reportándose por acá con nosotros. Dice la gente de por allá del barrio del Bajío. Ándele, la señora Lupina Ibarra, que manda el saludito para la familia Ibarra Moreno del barrio El Porvenir. Y la familia Martínez Ibarra también, de ahí del barrio del Bajío, de parte de la señora Lupina Ibarra. Bueno, pues el saludo al señor José Luis Aguilar también acompañándonos. Saluditos acá en la colonia Fonasol. Oiga, la gente en la Infonavit Reforma también, en la Oasis, en la Luis Donaldo Colosio. Estamos en todas partes. La gente que está por allá en el Porbe, saludos cordiales acá también en el barrio de la Oferta, barrio de la Casa Azul. El buen amigo Miguelito Guerra, que siempre nos acompaña. Mil gracias, compadre. Solamente 8 minutos y serán ya las 7 de la tarde.

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1: Denuncian caso de maltrato animal en la carbonífera. Primero fue Rocky, ahora Milagros. Encuentran a dos hombres sin vida en Saltillo. Fiscalía General del Estado investiga los casos. Jacobo Rodríguez destaca reducción de hasta un 80% en delitos y consolida Piedras Negras como la segunda ciudad más segura de México. Invita a gobierno municipal a celebrar el 449 aniversario de Saltillo.
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0: Buenas tardes, tengan todos ustedes. Bienvenidos sean a la segunda emisión de este su espacio informativo de Noticias Coahuila Hoy, la voz que conecta con el Estado. Mi nombre es Gabriela Pérez Ojeda y es un gusto poder saludar a quienes nos escuchan a través de las estaciones de Grupo M en todo Coahuila. Y bueno, pues le invito a que se quede conmigo, que tengo mucha información para darle a conocer sobre todo lo que ha acontecido de manera relevante hasta esta tarde de viernes 24 de julio del 2026. ¿Sabe lo que es eso, señores? Es que es fin de semana. Estamos alegres, contentos, con toda la actitud. ¿Sabe que, bueno, esta mañana estuvimos pues no pudimos estar a través de este espacio informativo? Estuvo nuestro compañero Paco Olvera transmitiendo pues desde la región de los cinco manantiales y bueno, pues estuvo enlazado a todas las estaciones de Grupo M. Y pues comentarle que desde el día de ayer por la tarde se estuvieron registrando las lluvias en gran parte del estado. El día de hoy despertamos con las lluvias, estuvieron registrando fuertes lluvias en pues también la mayor parte del estado de Coahuila, en la región Laguna, que no es común que llueva. Bueno, hoy estuvo lloviendo muy, muy fuerte. Entonces, bueno, ya le habíamos anticipado que del 23 al 25 de julio, pues estarían registrándose lluvias, tormentas eléctricas. Entonces, pues hay que estar muy al pendiente. Más adelante le vamos a estar actualizando toda la información del pronóstico del tiempo. Y pues también mencionarle que tenemos la línea telefónica habilitada para que usted nos llame si usted tiene alguna denuncia ciudadana, si tiene algún reporte. Bueno, pues con mucho gusto le atendremos. A la gente que nos ve a través de las redes sociales, ahí nos aparece en pantalla el número telefónico, que sería 864-6160507. Ahí le vamos a estar atendiendo con muchísimo gusto. Si tiene también un servicio social, con mucho gusto le estaremos apoyando para que usted se comunique con nosotros. Recuerde que su opinión para nosotros es muy, muy importante. Tenemos 23 grados en la temperatura en Saltillo. El termómetro meteorológico nos marca todavía lluvias, así que bueno, pues más adelante le actualizamos. En el resto del estado contamos con temperaturas de 30 grados. Entonces, bueno, pues más adelante le actualizo toda la información para que usted esté muy, muy atento, muy atenta. Lo que sí es que vamos a arrancar con la información. Fíjese que por la mañana nuestro compañero Ricardo Versosa nos estaba brindando información del caso de un joven, pues que lamentablemente decidió quitarse la vida, esto en la colonia Andalucía. Pues fíjese que este jovencito de nombre Kevin, pues tenía 17 años de edad y era un influencer o un TikToker muy reconocido precisamente en Saltillo, que pues lamentablemente optó por salir por la puerta falsa. Le voy a platicar un poquito de la historia de Kevin. Y es que él, fíjese nada más, él anticipó su muerte. Él se despidió de sus amigos ayer por la noche, sus amigos más cercanos, y bueno, les envió un video a través de un grupo que tenían en TikTok. Y pues él, además, el día de ayer por la noche se encontraba ingiriendo bebidas embriagantes, hizo el en vivo y quebró un vidrio, según lo que pues relatan los amigos, y se cortó de manera intencional la mano y el pie y posteriormente se desconectó. Después pues supieron que Kevin ya no se encontraba en este plano terrenal. Él vivía en la colonia Andalucía, al poniente de Saltillo, y él trabajaba en una dulcería. Sus amigos y vecinos, bueno, lo recuerdan hasta ese momento como un joven muy amable, muy buena onda y muy amiguero. Y bueno, sus padres se encontraban de vacaciones cuando Kevin pues lamentablemente tomó esta fatal decisión. Entonces, bueno, pues a raíz de que al joven lo miraban alegre, siempre pues con una actitud muy positiva, pues desconocen con exactitud cuáles fueron las causas de por qué decidió quitarse la vida. Estamos hablando de un joven pues con una vida por delante, con sueños que cumplir, metas que tenía que cumplir, y pues lamentablemente decidió suicidarse. Entonces, pues sobre todo se encontraba en casa solo, los padres de vacaciones. No sabemos si esos sean los motivos. A lo mejor el jovencito, pues sus padres no le prestaban tanta atención, si tenía problemas de depresión, problemas pues en la escuela. La verdad es que realmente no tenemos conocimiento, pero ya las autoridades están investigando la situación. Lo que sí es que sabe que cuando hablamos de temas de este índole, que son muy delicados y muy dolorosos, sobre todo cuando se trata de jovencitos, pues es importante que usted, padre de familia, siempre esté muy al pendiente de sus hijos, sobre todo a esta edad, que es la edad de, pues, la etapa de la rebeldía, ¿no? Podríamos decir. Y sobre todo, pues, esté muy al pendiente de ellos, su comportamiento, si cambia de un momento a otro. Y también importante, la línea de la vida está activa las 24 horas del día, los 7 días de la semana. Quienes nos ven a través de las redes sociales, ahí nos aparece el número 800-911-2000, es el número de la línea de la vida. Entonces, bueno, pues ahí la información. También en la región norte de Coahuila le platico que la Fiscalía General del Estado ha iniciado una carpeta de investigación por la agresión física de un hombre que fue ingresado al Hospital General Doctor Salvador Chavarría, donde recibió atención médica por las lesiones que estaba presentando. Esto lo dijo el coordinador de Ministerios Públicos, Rogelio Gómez Rodríguez.
1: La Fiscalía General del Estado investiga la agresión física contra un hombre que fue ingresado al Hospital General Doctor Salvador Chavarría en Piedras Negras. El coordinador de Ministerios Públicos, Rogelio Gómez Rodríguez, informó que la víctima ya presentó una denuncia correspondiente y que permanece estable.
2: Sufrió un machetazo en la cabeza, que se tiene.
3: Se tomó conocimiento el día de ayer, esto sobre el ingreso de una persona del sexo masculino al Hospital Salvador Chavarría, principalmente, bueno, porque esta persona reportaba una agresión física en su persona, presentaba lesiones, las cuales el médico legista está en espera de los resultados, en este caso de laboratorio y así como pruebas de radiografías, y pues en base a eso pues expedió el certificado médico de lesiones. Se reporta estable la persona, los agentes de investigación criminal que tomaron conocimiento en el hospital refieren la entrevista, la denuncia correspondiente por parte de la víctima en estos hechos registrados en lo que es la calle Ildefonso Vázquez en esta ciudad de Piedras Negras.
4: Para Coahuila Hoy, Miguel Magaña.
0: Bueno, la región Laguna, la Dirección de Seguridad Pública Municipal de Torreón informó sobre la detención de un hombre que fue señalado como probable responsable del delito de robo a comercio, hechos que se registraron la tarde del 22 de julio en un establecimiento de conveniencia ubicado en el sector Los Viñedos.
5: La Dirección de Seguridad Pública Municipal de Torreón informó la detención de un hombre señalado como el probable responsable del delito de robo a comercio, hechos ocurridos la tarde del 22 de julio en un establecimiento de conveniencia ubicado en el sector Los Viñedos. Los hechos se registraron alrededor de las 16:16 horas en el cruce del Paseo de las Nuevas y Quintas La Cima, donde elementos de la corporación acudieron tras recibir un reporte del sistema de radio sobre un robo en una tienda Oxxo. Al arribar al lugar, una empleada solicitó el apoyo de los oficiales y señaló a un hombre que huía corriendo con diversa mercancía en sus manos. Durante la persecución, el individuo dejó caer dos cajas de cerveza, las cuales se abrieron al impactarse contra el suelo. Posteriormente la recogió y continuó su intento de fuga. Los oficiales lograron darle alcance metros adelante, asegurando a quien se identificó como Diego Gael N., 19 años, informándole el motivo de su detención y garantizando en todo momento el respeto a sus derechos. Como parte del aseguramiento, se recuperaron dos paquetes de 12 cervezas, un paquete de 12 cervezas Negra Modelo, además una mercancía con valor aproximado de 786 pesos. El detenido fue puesto a disposición del Ministerio Público, autoridad que determinará su situación jurídica conforme a derecho, informó para Coahuila Hoy Julieta Deras.
0: Ahora también le platico que el subdirector de bomberos de Musquis, Juan Carlos de Luna, informó que la corporación ha recibido diversos reportes relacionados con quemas de basura y además tiraderos clandestinos en diferentes sectores del municipio, siendo la colonia 28 de noviembre una de las zonas donde más se han detectado estos problemas. Escuchamos.
6: Está verde y pues no prende muy fácilmente, más sin embargo pues tenemos ubicados varios lugares donde los usan como basureros clandestinos y ahí es donde sí hacen sus quemas y pues nada más pedirle a la población que tengan conciencia, pues que ahí ahorita hay, hay recolección de basura y todo para evitar este tipo de problemas, más que nada en la contaminación y afectación en los vecinos.
7: Bueno, ¿cada cuándo se hacen estos por reportes?
6: Pues hemos tenido varios reportes, uno de ellos es muy muy seguido, es en la colonia 28 de noviembre, en rumbo a las Azucenas. Ahí hay un como tipo basurero clandestino. Y vamos cada rato. Ahí hemos ido como unas 3-4 veces. Y pues son personas las que dependen, que por decir,
7: andan en estado
6: mal. Sí, adictas. Que pues tienden a prenderle ahí. Y aparte, muchos queman cobre. Y eso pues genera mucha contaminación en el ambiente y los vecinos son los que se quejan y nos mandan el llamado y pues tenemos que entenderlo. Y pues así, si alguien ve a alguna persona haciendo este tipo de maniobras, pues que lo reporte para mandar a Seguridad Pública para atender este llamado.
7: Bueno, también lo mismo, también ahorita pues ya mucha gente, ahorita por los tiempos de calores, pues van mucho al río, pues recomendaciones cuando hagan su pequeña quema para poder cocinar.
6: Así es, las recomendaciones en las áreas como en las márgenes del río, en la cascada, pues si hacen fogatas, pues que al momento de terminar su reunión o su estadía ahí en esa área, pues más que nada, pues que los apaguen bien para evitar pues cualquier tipo de propagación de algún incendio.
7: Bueno, también, pues por lo pronto también darle el llamado, ¿verdad?, a las personas que pues van fumando en su vehículo, pues no tirarse.
6: Así es, también a los automovilistas, como ahorita hay unas temperaturas muy altas, 38, 40 grados más o menos van a llegar, y evitar, pues, más que nada tirar vasitas de cigarro o botellas de vidrio para evitar algún tipo de incendio, más que nada en las áreas rurales.
7: Muchísimas gracias.
0: Bien, pues ahí escuchó la información. Oiga, pues también le platico que después de las manifestaciones que se estuvieron registrando en Saltillo con el tema del caso de maltrato animal de Rocky, pues fíjese que han surgido ya nuevos casos en distintos lugares de la República Mexicana, en distintos estados, pero también en algunas regiones del estado de Coahuila, sobre todo que en Saltillo, y además de Rocky, ha habido más situaciones de maltrato animal que, bueno, se siguen difundiendo a través de las redes sociales. Y bueno, pues obviamente quienes se dedican a la protección de los animales o alzar la voz por las mascotas, sobre todo aquellos que se encuentran en situación de calle, pues son quienes están dándole más difusión a este tipo de situaciones, aunque hay quienes quieren tapar el sol con un solo dedo, pues es imposible. Precisamente en la región carbonífera un nuevo caso de maltrato animal volvió a encender las alertas entre los defensores de los derechos de los animales en la región carbonífera. En esta ocasión, una perrita de raza pastor belga bautizada como Milagros pues fue rescatada en condiciones críticas tras permanecer presuntamente abandonada dentro de un inmueble en la Villa de Agujita. Escuchamos.
8: Buenos días, nos encontramos con Pedro Armendáriz Zárate, él es, protector de animales, ha sido la voz defensora en esta región carbonífera. Cuéntenos, ¿qué es la situación que ustedes presentaron una denuncia sobre este caso?
9: En este caso, me reportaron, es una hembra, una perrita, que estaba en una condición deplorable, o sea, con garrapatas, desnutrición, debido a que este era un local comercial de ahí donde la tenían encerrada. Me imagino yo que la dejaron para que cuidara. Pero, pues, ya viendo que la dueña era la alimentaba tiempo, decían que ellos le daban comida ahí por una ventana que está en lo alto, está muy alto y con cuadritos muy chiquitos que no se le podría meter ni una bandeja para agua, la comida. Y cuando yo me dediqué a darle comida, que me la reportaron, porque dije, no, esto ya es imperante el rescate de esta perrita. Le aventaba yo en bolsa la comida para que ella la reventara. Y le metí un bote para introducirle agua y la pusimos con alambres hasta el suelo para que no se volteara el bote ni nada. Y con botellas de esas de medio litro, de litro, la metíamos por la rendija de la ventana y que cayera desde arriba, de cuenta como de unos 2 metros desde arriba, hasta que diera exactamente en la botella, en el bote que le metimos, ahí le llenamos de agua. Y anduve buscando al dueño para darle ayuda, tanto a él como a la perrita, para no meterlo yo en un problema como la denuncia que acudía a presentar. Pero pues nunca me dio la cara, conseguí su teléfono de Estados Unidos y le hablaba en el día, dije, a lo mejor como andan trabajando en el día, pues no me contesta. Le hablaba en la madrugada, 3, 4 de la mañana, y ni así, le mandaba mensajes, como nos conocemos, somos aquí de Agujita. Le digo, soy Perico, Periquín, Pedro, así como me conocen aquí. Le digo, te quiero ayudar con la perrita, le dije, márcame. Pues nunca me contestó y pues ya. Era una tarea muy difícil darle de comer a la perrita y cada que me miraba la perrita lloraba, se encariñó, pues tengo esa conexión con los animalitos. Ya con el tiempo vi que no respondía, busqué a una autoridad, iban y me decían, es que no podemos hacer nada hasta que el dueño venga. Ya me dijeron, ve a la fiscalía y pues tomé la decisión esta, dije, no, pues tengo que ir porque ya era, te digo, una prioridad sacarla de ahí. Y mira, me acudí a la Fiscalía General aquí de la región carbonífera, que se portaron demasiado bien, o sea, ahí fue mucha empatía, no hubo ahí discriminación de que es un animal, hazlo para allá, o sea, no, o sea, que me hicieran a mí a un lado para la denuncia. Fue luego el interés de que vamos a ayudarlo, y me tomaron la denuncia, hicieron todo el procedimiento, porque es un protocolo que se tiene que seguir para que no haya problemas cuando el dueño venga. Y de esa manera, pues, se presentó la denuncia. Es un poquito de tiempo el que se lleva, pero vale la pena. Cuando tiene un interés en hacer algo, y más que todo yo, que me dedico al rescate de los animalitos vulnerables, es el amor el que lo mueve a uno. Entonces, eso me motivó, cerré negocio, quedé todo para darle la atención a la perrita. Así es. Claro que sí. Es como les comento. Mira, las gentes de la fiscalía, todos en general se portaron muy bien, desde secretarios, licenciados, todos, o sea, me sentí muy a gusto con la atención que me dieron, y te digo, no sentí ninguna discriminación de que porque era un animal vamos a hacerlo menos, no, para nada. Y luego actuaron, me dijeron, miren, ahorita fue el miércoles que fui en la mañana, me levantaron denuncia, me dijeron, no, ahorita que se vaya usted vamos a ir ahí. Pero pues tenían que hacer otros protocolos ellos, que con un juez, un X, ellos, procedimientos legales, ¿verdad? Para que no hubiera problemas al abrir una propiedad privada. Entonces, pues ya en la tarde, me dijeron, la tarde le hablamos, y ya estuve todo, preparé la correa para sacar la perrita y todo. No me hablaron, eran las 9:30 de la noche cuando me dijeron, Pedro, vamos para allá. Y yo pues me sorprendí, le dije, ahorita, dice, sí. Le digo, no hay luz ahí, dice, nosotros llevamos lámparas, usted nada más vaya ahí. Espero que vamos a hacerlo de una vez ahorita. O sea, a lo que me refiero es de que ellos le dieron prioridad a este caso, porque era, les mandé video de cómo la situación en que estaba la perrita, cómo estaba sufriendo, cómo estaba desnutrida, en el lugar donde estaba con mucho escombro, mucho mugrero, mucha popó de ella, de todo el tiempo que estuvo encerrada ahí. Y sobrevivió debido a que los vecinos le aventaban comida de vez en cuando. Por eso fue que sobrevivió la perrita, porque pues los perritos son muy sabios y su organismo sobrevive a mucho tiempo sin comer o agua. Entonces, me sentí bien a gusto por la situación de ellos, de que me ayudaron, me echaron la mano, y el miércoles en la noche, como a las 10 de la noche, fuimos con el protocolo que ellos siguen, la sacamos, la perrita, como ya me conocía, no batallamos nada, que fuera brava, que se pusiera agresiva, nada, muy bonito todo, y pues tuvo un desenlace feliz con la...
10: ¿Más tiene algún nombre esta perrita de la que usted nos está comentando?
9: Pues yo le puse Milagros.
10: milagros, sí, porque es un milagro.
9: Y es un milagro así de que estuvo tanto tiempo y mira cómo sobrevivió. Así es milagros, es una pastor belga, independientemente de la raza, pero esa sí es una perrita, por eso digo que la tenían ahí, ¿verdad?
10: Muy bien, le agradecemos mucho por atender esta entrevista vía telefónica, y bueno, pues vamos a estar al pendiente de la situación, de lo que acontezca sobre esta cachorrita milagro.
9: Va a estar en buenas manos, ya cuando las tengo yo aquí en el albergue, ellas tienen una vida de maravilla, una vida digna como de todo perrito o todo ser vivo se merece. Esta es mi encomienda para ella.
0: Bueno, pues ahí escucho la información sobre este caso de maltrato animal en la región carbonífera. Bien, pues tenemos ya el enlace de Saltillo. Está listo nuestro compañero Ricardo Versosa. Adelante, compañero.
11: Desde la región sureste del estado, a través de Coahuila Hoy, le saludamos y le damos la siguiente información. Un automovilista perdió el control de su vehículo cuando circulaba sobre el Boulevard Fundadores con dirección al centro de Saltillo y terminó impactándose contra las ballenas del muro de contención a la altura del tramo entre las colonias Morelos y Zaragoza. El conductor, identificado como Alberto, de 31 años, quedó atravesado sobre los carriles con dirección al distribuidor vial El Zarape, lo que provocó afectaciones al tránsito mientras se realizaban las maniobras para retirar la unidad. Elementos de tránsito municipal acudieron al sitio para tomar conocimiento del accidente, coordinar las labores correspondientes y prevenir otro percance en la zona. En otras noticias, le comento que dos personas resultaron lesionadas luego de que una camioneta se impactara contra la base de concreto de un poste sobre el Boulevard José Musa de León a la altura de Colonia Los Pinos durante la madrugada de este viernes. El accidente ocurrió alrededor de la 1:00 a.m. entre las calles Huitzilopochtli y Netzahualcóyotl. De acuerdo con las primeras investigaciones, el conductor de una Dodge Ram circulaba de sur a norte, presuntamente a exceso de velocidad, perdió el control del volante y salió de la carpeta asfáltica antes de estrellarse. La camioneta sufrió severos daños en la parte frontal y sus dos ocupantes resultaron heridos. Elementos de emergencia y autoridades de tránsito acudieron al lugar para brindar atención a los lesionados, tomar conocimiento del percance y realizar las maniobras correspondientes. En otras noticias, le comento que ya todo está listo para los festejos del 449 aniversario de nuestra ciudad, y es que el día de hoy, o más bien dicho por la noche, alrededor de las 11:00 p.m, se espera una verbena con música, con antojitos, y a las 12:00 p.m. se estará entonando las mañanitas a nuestra ciudad. Estará presente el alcalde de Saltillo, Javier Díaz González, y bueno, se espera también una callejoneada, habrá distintos eventos. El día de mañana se cierra ya lo que fueron las actividades de la FINA, también con un concierto en el Auditorio Parque Las Maravillas con una artista italiana de ópera llamada Filippa Giordano, que también va a tener a los asistentes bastante contentos con su visita a nuestra capital. En información del clima, le comento que para este sábado se espera un día caluroso durante la tarde, cielo mayormente soleado y baja probabilidad de lluvia. La temperatura máxima será de 29 grados, la mínima de 17. Y ese es el reporte de la región sureste a través de Coahuila Hoy. Sigue en sintonía para mantenerse bien informado.
0: Muchas gracias por tu información, Ricardo. Y pues feliz fin de semana para ti. Bien, pues nos vamos a la pausa comercial y regresando le tenemos toda la información del pronóstico del tiempo. No se vaya.
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2: Bien, pues ya estamos de regreso a través del noticiero Coahuila Hoy. Muchas gracias por seguir en sintonía con nosotros. Vámonos rápidamente con el pronóstico del tiempo. Y bueno, le platico que para Saltillo este sábado vamos a estar alcanzando temperaturas máximas de 26 grados, mínimas de 15, con un cielo despejado, vientos de 29 a 13 kilómetros por hora, no hay probabilidades de lluvia. Para La Laguna, máximas de 37, mínimas de 22, con un cielo despejado, vientos de 18 a 41 kilómetros por hora, sin probabilidades de lluvia. Para la región centro se esperan temperaturas máximas de 32 grados, mínimas de 23, con un cielo nublado, vientos de 16 a 34 kilómetros por hora. Hay un 50% de probabilidades de lluvia. Para la carbonífera, máximas de 34, mínimas de 22, con un cielo despejado. Vientos de 20 a 40 kilómetros por hora, no hay probabilidades de lluvias. Para la región norte de Coahuila, máximas de 37, mínimas de 25, con un cielo despejado, vientos de 21 a 41 kilómetros por hora, no hay probabilidades de lluvia. Y para la región de los cinco manantiales, máximas de 34, mínimas de 23, con un cielo despejado, vientos de 20 a 37 kilómetros por hora, y bueno, no hay probabilidades de lluvia. Pero recuerde que estos son pronósticos y pueden cambiar. Bien, pues ahí escuchó la información del pronóstico del tiempo para este fin de semana. Continuando con las noticias, fíjese que el alcalde de Piedras Negras, Carlos Jacobo Rodríguez González, destacó los resultados obtenidos en materia de seguridad luego de que las más recientes encuestas nacionales de seguridad pública urbana pues colocara nuevamente a la ciudad como la segunda más segura de México, además de mantenerse como la frontera más segura del país y la mejor evaluada de Coahuila en este rubro.
3: Piedras Negras se consolida como la segunda ciudad más segura de México. De acuerdo con la más reciente encuesta nacional de seguridad pública urbana, el alcalde Carlos Jacobo Rodríguez destacó que durante el primer semestre de 2026, los robos de alto impacto disminuyeron 70%, el robo a casa habitación 78%, el homicidio doloso por 80%, lo que habla de la gran estrategia que ha implementado el gobierno municipal.
4: Nuestra opinión es la misma desde un principio. Nosotros no permitimos que las encuestas y los indicadores nos mareen, sino que tenemos que utilizarlo como gasolina para seguir mejorando, para seguir manteniéndonos. Y este trimestre tuvimos un gran indicador. En un principio parecía imposible alcanzar a San Pedro Garza García. Hoy estamos a únicamente un 3% de poder alcanzarlos. Entonces vamos a ver qué sucede. Nosotros vamos a seguir haciendo inversiones importantes en el rubro de seguridad. El día de ayer tuvimos una reunión, como todos los jueves, con los tres órdenes de gobierno y con la fiscalía, y tenemos datos sumamente interesantes, históricos para nuestra ciudad. Les puedo decir que hoy en día, en el primer semestre de este 2026, Piedras Negras bajó de manera general los robos en un 31%, pero los robos de alto impacto bajaron un 70%. Robo a casa habitación bajaron 78%. Robo a negocio bajaron un 63%. Robo de vehículo automotor bajó un 25%. Robo a persona bajó un 75%. Abigeato, 100% de reducción, tenemos cero. Tenemos también una reducción del 39% en narcomenudeo. Tenemos una reducción del 16% en violencia familiar. Tenemos un 42% de disminución en homicidio imprudencial. Y tenemos un 80% de disminución en homicidio doloso. Esto es parte y es por el trabajo y por la inversión que hemos hecho en seguridad, sobre todo también la coordinación que tenemos con la Policía Estatal, pero sobre todo con la Fiscalía. No podemos desactivar delincuentes si no tenemos el apoyo de la Fiscalía. Entonces nosotros tenemos una reunión semanal con Policía Municipal y Fiscalía, jueves 9 de la mañana en el C2, y los jueves a las 12 ya tenemos la reunión con tres niveles de gobierno. Pero esa reunión de las 9 de la mañana los jueves con el delegado ha sido tremendamente benéfica para la ciudad, porque hemos logrado estos niveles de reducción.
3: Entonces, para Coahuila hoy, Miguel Magaña.
2: Luego de la tarde, de la intensa tromba registrada la tarde de ayer jueves en la Carbonífera en el municipio de Sabinas, el alcalde José Feliciano Chano Díaz Iribarren estuvo encabezando un recorrido por las colonias que resultaron con mayores afectaciones, esto con el propósito de poder supervisar personalmente los daños y sobre todo coordinar las acciones de apoyo a las familias afectadas.
5: Pues fíjate, bueno, nos pescó a todos por sorpresa, la verdad nos pescó a todos por sorpresa, pero afortunadamente en todas las corporaciones asistimos a todas las, fueron alrededor de 36 reportes los que contactamos ayer, y bueno, estuvimos en presencia de 36 reportes que nos hicieron, pero bueno, pues así nos pasa cuando sucede, como dicen, el recuento de los daños. Afortunadamente no hubo nada, ninguna persona lesionada, no hubo más que daños materiales. Y pues bueno, esto nos dice que la naturaleza reclama siempre cuando uno menos lo espera. Otra rehabilitación y todas esas cuadras ahí en el mimbre, todo eso se arrancaron como unos 7-8 postes de concreto. Bueno, aquí también quiero agradecer al secretario de gobierno y al gobernador Manolo Jiménez, que el día de ayer me marcaron, pues se alarmaron, vieron las noticias y vieron las imágenes de la gente, y bueno, inmediatamente se comunicaron y les hice saber los daños, les mandé videos, les mandé todas las evidencias donde Protección Civil, bomberos y bueno, Policía Municipal estuvieron al tanto y estuvieron a cargo de todas las cosas que pasaron.
6: Estuvo de presente desde el primer momento, ¿verdad?
5: Claro, inmediatamente que empecé a ver las redes sociales, pues bueno, nos dimos a la tarea de hacer el recorrido, anduvimos por todas las colonias, sobre todo las que están allá hacia el sur.
2: Solo fue en el noreste, ¿verdad?
5: Al noreste, perdón, sí, solo fue allá.
6: San Antonio,
5: Aurora, el Mimbre, fue lo que más afectado, y la verdad, cuando había postes de concreto arrancados, o había postes de nosotros de alumbrado totalmente doblados, las láminas abrazando el poste donde estuvo la magnitud del viento, estuvo fuerte.
2: Bueno, pues ahí escuchó la información. También le platico que el nuevo consejero jurídico del Ayuntamiento de Torreón, Gerardo Márquez Guevara, informó que una de sus primeras acciones al asumir el cargo fue reunirse con los responsables de las distintas áreas jurídicas del municipio para conocer el estado de los expedientes y sobre todo definir una estrategia que permita desahogar los asuntos rezagados conforme a derecho.
7: El nuevo consejero jurídico del Ayuntamiento de Torreón, Gerardo Márquez, informó que una de sus primeras acciones al asumir el cargo fue reunirse con los responsables de las distintas áreas jurídicas del municipio para conocer el estado de expedientes y definir una estrategia que permita desahogar los asuntos rezagados. Asimismo, el funcionario señaló que aunque ya se realiza un diagnóstico general y no se cuenta con una cifra exacta, estima que existen entre 500 y 600 juicios laborales pendientes, de los cuales

0: También agregó que entre los temas de relevancia para el municipio está el Sistema Municipal de Aguas y Saneamiento Cimas Torreón, asegurando que se le dará seguimiento.
1: Lo primero que hicimos, incluso a solicitud del alcalde, fue una reunión previa el viernes pasado con todos los responsables de las áreas jurídicas con el propósito precisamente de conocer estos expedientes, pero más allá los que son de relevancia. Hay algunos que son de término y habremos de desahogarlos en cuestión de días. Afortunadamente ahorita hay asueto para los tribunales y eso permite que hasta después de la siguiente semana empiecen a recontarse los días. La pretensión es integrar pues este sistema jurídico para defender al municipio en los temas que le son propios. Hay muchísimos, la verdad es que son muchos, seguramente, imaginen ustedes que seguramente laborales debe haber, en el municipio 500, 600 juicios laborales, algunos de ellos pues a lo mejor en etapa de conclusión, pero son los laborales. Hay algunos asuntos muy relevantes, como los que ustedes ya conocen, que es el de los de Cimas, algunos otros también muy relevantes que ya estamos analizando.
2: Oiga, pues también le platico que el delegado de Mejora Coahuila en el municipio de Musquis, en la Carbonífera, Jesús Guerrero, informó que continúan disponibles diversos programas de apoyo dirigidos a la ciudadanía, esto con el objetivo de facilitar el acceso a materiales para el mejoramiento de la vivienda a precios accesibles. Escuchamos.
3: Jesús Guerrero, coordinador de Mejora en Musquis. Bueno, nos comentas sobre acciones que están realizando por parte de las pastillas.
4: Así es, pues primeramente muy buenos días a todo tu auditorio. Agradezco el espacio para poder informar principalmente de parte del gobernador Manolo Jiménez Salinas lo que son los programas sociales aquí en el municipio de Musquis. Mencionarte que hace algunos días, ya es casi un mes, estuvimos en un proceso electoral en donde hubo una veda electoral en donde no podíamos hacer la entrega de dichos programas por cuestiones de esta elección, pero pues ya hace algunas semanas nuevamente iniciamos con la apertura de los programas sociales que trabajamos aquí en sinergia con la alcaldesa, la ciudadana Laura Jiménez Gutiérrez. Mencionarte que ya estamos operando lo que son los programas, que es el banco de materiales. En este caso, el banco de materiales, ofertamos lo que es el cemento para construcción, lo que viene siendo el Monterrey, en el cual estamos trabajando con el de 50 kilos y el de 25 kilos. Y también estamos trabajando lo que es el programa de los Minisplit a bajo costo, que la verdad ha sido un éxito en todo el estado y principalmente aquí en el municipio de Musquis, en donde pues sabemos que las temperaturas aquí en la región carbonífera son muy elevadas. De hecho, en estos últimos días hemos tenido temperaturas casi llegándole a los 40 grados y la gente acude a las instalaciones ahí del centro de gobierno, en donde tenemos las oficinas de Mejora. Estamos trabajando desde las 9 de la mañana a las 4 de la tarde atendiendo a los interesados que quieran adquirir dicho programa. Y como te lo he mencionado en entrevistas anteriores, estos programas son abiertos al público en general, sin distinción de algún partido político ni nada. La gente que quiera adquirir dicho programa puede acudir al centro de gobierno, en donde solamente lo único que se le pide es la credencial del INE y el comprobante de domicilio, como en cualquier otro trámite que hacemos de manera particular, es lo que se nos solicita a los interesados. Mencionarte que también estamos ya trabajando también, la semana pasada tuve pláticas con un proveedor en cuestión al tema también de los mercaditos que vamos a empezar a ofertar nuevamente en las localidades, en los ejidos, en donde a través de esos mercaditos, pues principalmente es para apoyar la economía de las familias. Pues ya sabes que muchas veces la canasta básica está subiendo y pues principalmente es para apoyar dicha canasta básica y que la ciudadanía se pueda apoyar con dicho programa.
3: En cuestión de los tinacos, Jesse, también hay ya registro.
4: Sí, también están yendo ya al centro de gobierno. Los tinacos pues también han sido un éxito porque tenemos de varias categorías, o sea, en cuestión al tipo de tinaco que adquiera cada interesado, también ese ha sido también un éxito porque regularmente hay colonias que de una otra manera, a lo mejor se estuvo batallando anteriormente con un poquito del agua, pero pues más sin embargo ahorita se está trabajando intensamente pues principalmente para que podamos tener ese vital líquido en cada una de las colonias. Mencionarte que también está abierto al público en general, también tenemos precios muy accesibles a la ciudadanía que posteriormente, si quieres, te los puedo pasar para que tú los puedas informar cada uno de los precios.

0: precios que traemos de acuerdo a los tinacos, y también te lo vuelvo a repetir, es sin distinción de ningún partido político. Pueden ir a las oficinas de ahí de Mejora en el centro de gobierno, en donde los vamos a ir anotando, y una vez que ya de una otra manera se junten alrededor de 35-40, hacemos el pedido con el proveedor para que nos pueda convenir en lo que es el flete, así nos indica el proveedor, y nos los puedan traer aquí al municipio de Musquis, y ya de una otra manera informarles a los interesados que adquirieron dicho programa, pues que vayan y lo recojan.
1: ¿También de las localidades con las de chaleco verde o hay también alguna oficina?
0: Bueno, miren, regularmente, como te menciono, nosotros estamos trabajando en sinergia con la administración que encabeza la ciudadana Laura Jiménez Gutiérrez. También pueden ir ahí a las oficinas, lo que viene siendo las coordinaciones, también con las del chalequito verde en las colonias, en los barrios. Pero muchas veces, pues de una otra manera, bueno, pues yo voy directamente a la coordinación o vengo directamente al centro de gobierno. Lo pueden hacer como ellos consideren, ¿sí? O sea, la intención es que la gente se pueda beneficiar de dicho programa que de una otra manera el gobernador atinadamente manda a los municipios y principalmente aquí al municipio de Musquis. También hacerte mención que también ya estamos próximos a iniciar con el arranque del programa alimentario, en donde alrededor de más de 12,000 familias se benefician de dicho programa que encabeza nuestro amigo el gobernador Manolo Jiménez Salinas. Mencionarte que aparte de eso, de una otra manera, pues tienen grandes beneficios los que están dentro del padrón de la tarjeta La Mera Mera, ya que, por ejemplo, ahorita en el caso de los derechos vehiculares, las placas, las licencias de conducir, todos los trámites que de una otra manera hacemos en el registro civil, siempre y cuando los hagamos en recaudación y tengamos el beneficio de la tarjeta La Mera Mera, también tenemos alrededor de un 50% de descuento en algunas instituciones educativas para los adolescentes que de una otra manera están estudiando en instituciones aquí de gobierno. De una otra manera, también a través de la tarjeta La Mera Mera, pues se hacen los descuentos considerables. Pues, como te menciono, pues principalmente es para apoyar a la economía de las familias de este gran municipio.
2: Bien, pues tenemos ya el enlace de La Laguna. Está lista nuestra compañera Julieta Deras. Adelante, compañera.

0: Hola, ¿qué tal, Gaby? Muy buenas tardes. Un gusto saludarte a ti y a todo nuestro radioescucha. Te saludo desde la ciudad de Torreón para darte la siguiente información relevante de lo que ha acontecido hasta este momento aquí en la región Laguna. Gaby, algo muy importante, y déjame mencionarte que, como el día de ayer te mencioné acerca de estos socavones en donde el drenaje de la ciudad de Torreón pareciera que está colapsando, bueno, el día de hoy se abrió un tercer socavón. Este registrado ahora en un punto un poco inusual a los que ya se habían registrado anteriormente, el día de ayer y el día de antier. Ahora se registra casi muy cercano al periférico Raúl López Sánchez, una situación que sigue alertando a las autoridades ahora en la zona norte, anteriormente en la zona oriente. Esperemos que ahora con estas pequeñas lluvias que se registran el día de hoy por la tarde, mañana, mediodía y tarde de este viernes, que no se abran más socavones, aunque sí están en muy alertados las autoridades, y el cual pues van a seguir intensificando este tipo de acciones. También, Gaby, hace la invitación el Ayuntamiento de la Ciudad de Torreón a participar a su concurso de oratoria. Este concurso, bueno, tiene varias finalidades importantes. ¿Cuál? Es representar a Coahuila a nivel nacional, pero primordialmente aquí en la región Laguna se van a designar 3 lugares, posteriormente concurso a nivel estatal y después al nivel nacional. Contarán con todo el apoyo que el alcalde Miguel Ángel Riquelme Solís está proporcionando, y para aquellos ganadores, pues bueno, el primer lugar va a ser una MacBook, el segundo lugar una tableta y el tercero un celular. Esperemos que aquellas personas que les guste la oratoria participen y puedan ser representantes orgullosos laguneros, después coahuilenses y ya después mexicanos. También el día de hoy se va a llevar a, bueno, este domingo, este fin de semana se va a llevar a cabo el Paseo Colón, en donde van a estar también las mujeres emprendedores, así que hay que aprovechar estas pequeñas artesanías, piñatas, dulces, pasteles, algunos panes que ellas nos proporcionan para ayudar a su economía diaria. Me despido esperando, Gaby, que tengas un excelente día. Nos vemos y nos sintonizamos el próximo lunes.
1: Gracias, Julieta. Feliz fin de semana. Nos vamos a la pausa comercial. Regresando, le tenemos más noticias. No se vayan.
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2: Estamos de regreso a través del Noticiero Coahuila Hoy. Tenemos ya el enlace de Piedras Negras, está listo nuestro compañero Miguel Magaña. Adelante, compañero.
3: ¿Qué tal, Gaby? Muy buenas tardes, te saludos del municipio de Piedras Negras, acá en la región norte del estado, y esta es la información más relevante, Gaby. Déjame comentarte que Protección Civil y Bomberos no han emitido una alerta de lluvias fuertes, únicamente de lluvias moderadas para esta tarde. Hay que estar al pendiente, esto puede cambiar en las próximas horas, debido a que en diversos municipios del estado de Coahuila se está llevando a cabo tormentas de ligeras a severas. Así que hay que estar pendiente de los canales oficiales de Protección Civil y Bomberos y, por supuesto, de la mejor información de la mano de los reporteros de Coahuila Hoy en cada uno de los municipios, ya que Coahuila Hoy tenemos presencia en todos los municipios del estado, así que siempre hay que estar pendiente de la última información que salga por parte de Coahuila Hoy. Gaby, también otra información, déjame comentarte que pues madres de familias aquí de Piedras Negras continúan con quejas, ya que no alcanzaron cupos para inscribir a sus hijos para el siguiente ciclo escolar. Y es que, Gaby, las mamás se confiaron a que podían inscribir a los niños después, pero esto simplemente fue revertido por las autoridades educativas, quienes comentaron que se tienen que respetar los calendarios. Ellas informan que fueron a las oficinas de servicios regionales educativos que se encuentran aquí en Piedras Negras, pero que no han recibido respuesta por parte del director de esta área. Ellos comentaron que volverán a regresar posteriormente, terminen las jornadas de vacaciones, para pedir informe dónde pueden inscribir a sus hijos, y que sobre todo una escuela que les quede cerca, ya que en muchas ocasiones tiende a buscar escuelas, la Secretaría de Educación, muy lejanas, y para ellas el transporte es primordial. En otra información, déjame comentarte, Gaby, que este próximo sábado en la colonia Gobernadores se va a llevar a cabo una campaña para combatir las garrapatas. La colonia 24 de agosto, Gobernadores, son las colonias con mayor plaga de garrapata y en Piedras Negras, por lo cual se va a continuar con esta campaña de fumigación y baños dedicados por parte de la Dirección de Ecología e Imagen Urbana. Pues, Gaby, esta es la información más relevante que tenemos de la ciudad de Piedras Negras. Puentes internacionales completamente vacíos, tiempo de cruce de 35 minutos, en toda la compra 16 pesos con 40 centavos y en la venta 17 pesos con 50 centavos. Te saludo, Gaby, que tengas un excelente fin de semana.
2: Gracias, Miguel, por toda tu información. Excelente fin de semana. Oiga, también le platico que la presidenta honoraria del DIF Torreón, Celina Bremer, anunció que a partir del día de mañana, sábado, pues abrirán las inscripciones para los cursos de verano, que son dirigidos a niñas y niños de 6 a 12 años. Vamos a escuchar.
4: La presidenta honoraria del DIF Torreón, Celina Bremer de Cepeda, anunció que a partir de este sábado abrirán las inscripciones a los cursos de verano dirigidas a niños y niños de 6 a 12 años del DIF Torreón. Las actividades se desarrollarán en 5 sedes: La Jabonera, Multideportivo Oriente, Línea Verde, Gimnasio Alameda y Auditorio Municipal, con un cupo total de 1,000 menores. Asimismo, informó que el curso tendrá un costo de recuperación únicamente de 300 pesos e incluirá diariamente desayuno, snacks y agua para mantener hidratados a todos los niños. Además, que durante las actividades los menores podrán desarrollar habilidades mediante talleres culturales, deportivos y recreativos en un ambiente seguro.
5: Ya estamos listos con el curso de verano 2026. Es el curso de verano que ofrece el alcalde Miguel Riquelme para los niños de Torreón. Es un curso de verano en que trabajamos en equipo las diferentes direcciones municipales para que los niños se sumen, tengan un verano divertido, un verano activo, que hagan amigos, ¿verdad? Y que los papás se sientan tranquilos, que sus niños están bien atendidos y ocupados mientras ellos siguen trabajando. A inscribirse a partir del día de mañana. El cupo es limitado, entonces pues que vayan pronto para que no se queden sin lugar. Las 5 sedes son el Multideportivo Cultural La Jabonera, el Multideportivo Oriente, Línea Verde, Gimnasio Alamedas y Auditorio Municipal. Y es una cuota de recuperación de 300 pesos, donde ellos tienen derecho a su playera, a su morralito con su termo, tendrán derecho diariamente a snacks, a un desayuno, a snacks durante el día, hidratación durante el día, saldrán de excursión todos los viernes y, pues bueno, será un verano muy divertido, muy activo, con muchas sorpresas.
2: Bueno, pues ahí escucho la información. Padres de familia que nos escuchan en La Laguna, pues pueden inscribir a sus hijos a estos cursos de verano, pues que sin duda estarán muy, muy buenos. Entonces, hay que llevar a sus hijos. También le platico que el Instituto Municipal de Movilidad Urbana de Saltillo pues mantiene en revisiones permanentes a operadores de taxi y transporte público. Esto lo dijo Víctor de la Rosa Molina, titular del organismo, y pues informó que anualmente se realizan entre 1,000 y 1,200 pruebas con un promedio de 15 a 20 casos detectados.
6: Sí, nosotros todo el tiempo, digamos por ley básicamente, estamos obligados a estar haciendo esas revisiones. El principal paso, como hay pasos administrativos, digamos, el principal de ellos tiene que ver con el trámite de los tarjetones, ¿no? Todos los conductores, tanto de los taxis como del transporte público, los camiones, tienen la obligación de renovar su tarjetón o cada que cambie, en el caso de los taxis, el conductor a una nueva unidad, porque está enlazada a la unidad, tiene que presentarse y ahí es la etapa en la que aprovechamos. Estuvimos haciendo, si no mal recuerdo, entre febrero y marzo, aprovechando un tema de inventario que levantamos otra vez con todas las rutas en el tema de transporte público, en el tema de camiones, para hacer las visitas a patios y ahí mismo en patios aprovechamos y a cada uno de los conductores hacíamos ese trámite. La cifra global que hacemos en términos anuales es alrededor de unas 1,200 pruebas más o menos, ¿no? Y te puedo decir que en términos promedio lo que tenemos en hallazgos pues está alrededor de unos 15 a 20 casos más o menos lo que va, y la sanción es pues inmediata, el retiro del tarjetón, y por supuesto se abre un procedimiento para la cancelación, o solicitar la cancelación de la licencia de conducir, que pues es el requisito básico para poder seguir trabajando, ¿no? Son procesos administrativos que tienen, lo hemos platicado también en otras ocasiones, una secuencia lógica muy del lado de lo legal, y se abre todo un procedimiento completo para poder extender esa sanción, ¿no? Evidentemente, a la primera sanción es un tipo de castigo, a la segunda otro tipo, y a la tercera es cuando definitivamente se termina retirando. Yo te diría que va más o menos en esos números para este año.
2: Pues ahí escuchó la información. Tenemos el enlace de la región de los 5 manantiales. Está listo ya nuestro compañero Paco Olvera. Adelante, Paco, te escuchamos.
7: Gaby, ¿qué tal? Muy buenas tardes. Te saludamos con mucho gusto desde acá, desde la región de los 5 manantiales. Gaby, déjame platicarte de lo que ocurre en esta región. Hoy por la mañana, Gaby, estuvimos en el municipio de Allende, Coahuila. Allá en Allende, el alcalde Ricardo Treviño Guevara dio el arranque de una pavimentación muy importante. Esta pavimentación en la calle Matamoros, Gaby, abarcará 900 metros. Así es, 900 metros de calle es lo que tendrán en el municipio, una inversión 100% municipal, que bueno, pues que el alcalde, como te repito, daba a conocer esta mañana acompañado de integrantes de su cabildo. Esto, bueno, pues viene a sumarse a todas las acciones que se han hecho en el festejo del 200 aniversario de aquella ciudad, que por cierto, Gaby, el día de hoy, el alcalde Ricardo Treviño Guevara, alrededor de las 8 de la noche, en el Salón Fiesta Dorada, estará haciendo la entrega de la presea Allende 2026. Serán 32 personas las homenajeadas esta tarde en el municipio de Allende, y bueno, pues vaya que será sin duda también un evento pues bastante emotivo cuando estas personas reciban sus medallas, un evento bastante, bastante emotivo. Gaby, déjame platicarte de Villa Unión, Coahuila, donde el gobierno municipal, en coordinación con el Organismo Internacional Regional de Sanidad Agropecuaria, y el gobierno del estado, así como la Secretaría de Desarrollo Rural, pues invitan a participar en la campaña del barrido contra el gusano barrenador. Esta no tiene costo, inician precisamente este viernes 24 de julio a partir de las 9 de la mañana. Hay que inscribirse, Gaby, en las oficinas de la presidencia municipal, y bueno, pues participar si usted tiene ganado, es importantísimo participar en este barrido contra el gusano barrenador. Gaby, esta es la información que tenemos para ustedes, deseando que tengan una excelente tarde.
2: Gracias, Paco, muchas gracias por tu información. Oiga, pues hablando precisamente de preseas, nuestro compañero Ricardo Versosa nos hablaba precisamente de los festejos del 449 aniversario de Saltillo, que inician precisamente el día de hoy. Por ejemplo, hoy aproximadamente a las 8:30 de la noche, bueno, se estará llevando a cabo el evento de la entrega de la presea Saltillo 2026, donde bueno, estará presente el alcalde de Saltillo, Javier Díaz González, y pues obviamente autoridades, invitados, el gobernador del estado, Manolo Jiménez Salinas, y posteriormente viene un segundo evento que sería pues estos festejos, la verbena popular y las mañanitas a Saltillo en el Parque Mirador Saltillo, y bueno, también se estará llevando a cabo la ofrenda floral en el Ojo de Agua, una callejoneada en la calle Hidalgo, pues habrá la guardia de honor en la Plaza Nueva Tlaxcala, esto en el Parque Mirador Saltillo a las 11:15. Entonces, bueno, pues ya 449 años desde la fundación de Saltillo, que sin duda pues tiene mucha, mucha historia. Y pues estos festejos van a continuar pues todavía el día de mañana. Entonces, muchas felicidades a Saltillo, la capital del estado. Por supuesto, ahí estaremos, señores, dándole cobertura a estos eventos que sin duda son súper, súper importantes. Bien, tenemos el enlace de deportes con nuestro compañero Israel Palacios. Adelante, te escuchamos, compañero.
8: Hola, ¿qué tal? ¿Cómo están? Gusto en saludarlos. Vamos con la información deportiva. El ciclista mexicano Isaac del Toro continúa afirmando una actuación en el Historic Tour de Francia 2026, manteniéndose en los puestos de honor de la clasificación general y peleando mano a mano en las etapas de alta montaña de la recta final del torneo. En el baloncesto, LeBron James sacudió el mercado del baloncesto tras confirmarse su cambio de equipo para la próxima temporada, eligiendo a los 76 como su nuevo destino en la recta final de su carrera. En el fútbol mexicano, el atacante argentino Ángel Correa dejó repentinamente la concentración de Tigres para cerrar su fichaje con River Plate. La transacción se da tras un estira y afloja entre las directivas, marcando uno de los movimientos más sonados en el mercado de pases actual. Es todo en deportes. Recuerden que toda la información deportiva a través de Coahuila Hoy. Que tengan un excelente fin de semana.
2: Gracias, Israel, por toda tu información. Excelente fin de semana para ti también. Oiga, pues ya son las 9 de la noche en el norte de Coahuila. Pues gracias por estar en sintonía con nosotros. Ya nos vamos, ya llegamos a la parte final de este espacio de noticias. Pero no se preocupe, el lunes, si Dios lo permite, si no pasa nada, si no viene Cristo, pues aquí vamos a estar en punto de las 8 de la mañana. Entonces, pues ya lo sabe, lo que siempre le digo, sobre todo ahorita que se han estado registrando las lluvias, pues tome mucha precaución al conducir, maneje con mucha responsabilidad, utilice el cinturón de seguridad, si va a viajar en la carretera también, no se exceda a manejar a exceso de velocidad, porque bueno, pues ahí ya sabe que se pueden registrar las volcaduras, trágicos sucesos, y pues no queremos que usted sea la próxima noticia que le vamos a dar a conocer el día lunes, o que estemos ahí transmitiendo a través de la plataforma digital Coahuila Hoy. Entonces cuídese, cuídese mucho. 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Así que bueno, yo me despido, cuídese mucho, que tenga una excelente noche, un excelente fin de semana. Mi nombre es Gabriela Pérez Ojeda y este es el noticiero Coahuila Hoy. Adiós.
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0: Esta semana, el 25 de julio, Saltillo cumple 449 años. Fundada por iniciativa del capitán Alberto del Canto en torno a un ojo de agua y como un asentamiento estratégico del norte de la Nueva España, Saltillo supo crecer sin perder su esencia. Con el tiempo se convirtió en una ciudad industrial y universitaria, reconocida como la Atenas de México en su momento y hoy ejemplo de competitividad y desarrollo. Saltillo es más que su catedral, su alameda, su mirador y sus museos. Es mucho más que su zarape y sus zaraperos. De aquí surgieron figuras que engrandecieron y engrandecen a México, como Manuel Acuña, Vito Alessio Robles, Antonio Narro, Armillita y Armando Fuentes Aguirre Catón, por mencionar algunos. Nuestra ciudad también dejó huella en la historia nacional. En este municipio se defendió a la nación del invasor norteamericano en la Batalla de la Angostura, se albergó al presidente Juárez durante la intervención francesa y fue punto de partida para que Venustiano Carranza restableciera el orden constitucional tras el asesinato de Francisco I. Madero. Pero Saltillo no se sostiene solo por sus personajes ilustres, instituciones ni gestas heroicas. Se sostiene gracias al artesano que teje el zarape, a la maestra que transforma destinos, al obrero que labora con afán, a la enfermera que salva vidas, a la madre que educa con el ejemplo. Son héroes anónimos que con su trabajo cotidiano hacen florecer el desierto. Quizá por eso Saltillo conserva un carácter tan especial. Ha crecido sin perder su identidad. Sigue siendo tierra de trabajo, de comunidad y de familia, orgullosa de sus tradiciones y de esa hospitalidad que hace sentir en casa a quienes nos visitan. Que este aniversario nos invite a pensar qué ciudad queremos heredar. El mejor homenaje a quienes la fundaron no consiste solo en recordar su historia, sino en seguir escribiéndola con unidad y trabajo todos los días. Después de 449 años, el mayor patrimonio de Saltillo no está en sus edificios ni en sus monumentos, está en su gente. Y mientras esa esencia permanezca viva, siempre habrá razones para seguir floreciendo. Felicidades, Saltillo. Te saluda tu amigo Enrique Martínez. Que tengas un excelente día.
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1: Y ahora regresamos bailando con mucha buena vida. Un saludo para todas las Arroyafans.

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0: Compadre, te queremos muchísimo. 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
0: Muchas gracias.
2: Saludos, gracias.
0: Gracias, compadre.
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0: Señor, en tus poderosas manos deposito mis anhelos, mis sueños, cada instante de este día, mi existencia entera y cada proyecto que albergo en mi corazón. Te imploro que me proporcionas fortaleza en aquellos momentos de incertidumbre y que nunca me permita sucumbir ante la tentación. Que sea tu amorosa luz la que ilumina siempre el camino que debo seguir. Bendíceme con tu sabiduría para tomar decisiones correctas y dale a mi espíritu la tranquilidad necesaria para afrontar los desafíos que se presenten. Asimismo, te pido que mi vida sea testimonio de tu amor y bondad para los demás, convirtiéndome en instrumento de tu paz y misericordia. Concede salud a mi cuerpo, armonía a mi mente y amor en mi corazón. En tus manos, Señor, coloco mi vida. En tu santo nombre. Amén.
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1: Vaya, vaya. ¿Listo?

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2: Esta semana, el 25 de julio, Saltillo cumple 449 años. Fundada por iniciativa del capitán Alberto del Canto en torno a un ojo de agua y como un asentamiento estratégico del norte de la Nueva España, Saltillo supo crecer sin perder su esencia. Con el tiempo se convirtió en una ciudad industrial y universitaria, reconocida como la Atenas de México en su momento y hoy ejemplo de competitividad y desarrollo. Saltillo es más que su catedral, su alameda, su mirador y sus museos. Es mucho más que su zarape y su zarapero. De aquí surgieron figuras que engrandecieron y engrandecen a México, como Manuel Acuña, Vito Alessio Robles, Antonio Narro, Armillita y Armando Fuentes Aguirre Catón, por mencionar algunos. Nuestra ciudad también dejó huella en la historia nacional. En este municipio se defendió a la nación del invasor norteamericano en la Batalla de la Angostura. Se albergó al presidente Juárez durante la intervención francesa y fue punto de partida para que Venustiano Carranza restableciera el orden constitucional tras el asesinato de Francisco y Madero. Pero Saltillo no se sostiene solo por sus personajes ilustres, instituciones ni gestas heroicas. Se sostiene gracias al artesano que teje el zarape, a la maestra que transforma destinos, al obrero que labora con afán, a la enfermera que salva vidas, a la madre que educa con el ejemplo. Son héroes anónimos que con su trabajo cotidiano hacen florecer el desierto. Quizá por eso Saltillo conserva un carácter tan especial. Ha crecido sin perder su identidad. Sigue siendo tierra de trabajo, de comunidad y de familia, orgullosa de sus tradiciones y de esa hospitalidad que hace sentir en casa a quienes nos visitan. Que este aniversario nos invite a pensar qué ciudad queremos heredar. El mejor homenaje a quienes la fundaron no consiste solo en recordar su historia, sino en seguir escribiéndola con unidad y trabajo todos los días. Después de 449 años, el mayor patrimonio de Saltillo no está en sus edificios ni en sus monumentos, está en su gente. Y mientras esa esencia permanezca viva, siempre habrá razones para seguir floreciendo. Felicidades, Saltillo. Te saluda tu amigo Enrique Martínez. Que tengas un excelente día.
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2: Esta semana, el 25 de julio, Saltillo cumple 449 años. Fundada por iniciativa del capitán Alberto del Canto en torno a un ojo de agua y como un asentamiento estratégico del norte de la Nueva España, Saltillo supo crecer sin perder su esencia. Con el tiempo se convirtió en una ciudad industrial y universitaria, reconocida como la Atenas de México en su momento y hoy ejemplo de competitividad y desarrollo. Saltillo es más que su catedral, su alameda, su mirador y sus museos. Es mucho más que su zarape y sus zaraperos. De aquí surgieron figuras que engrandecieron y engrandecen a México, como Manuel Acuña, Vito Alessio Robles, Antonio Narro, Armillita y Armando Fuentes Aguirre Catón, por mencionar algunos. Nuestra ciudad también dejó huella en la historia nacional. En este municipio se defendió a la nación del invasor norteamericano en la Batalla de la Angostura. Se albergó al presidente Juárez durante la intervención francesa y fue punto de partida para que Venustiano Carranza restableciera el orden constitucional tras el asesinato de Francisco y Madero. Pero Saltillo no se sostiene solo por sus personajes ilustres, instituciones ni gestas heroicas. Se sostiene gracias al artesano que teje el zarape, a la maestra que transforma destinos, al obrero que labora con afán, a la enfermera que salva vidas, a la madre que educa con el ejemplo. Son héroes anónimos que con su trabajo cotidiano hacen florecer el desierto. Quizá por eso Saltillo conserva un carácter tan especial. Ha crecido sin perder su identidad. Sigue siendo tierra de trabajo, de comunidad y de familia, orgullosa de sus tradiciones y de esa hospitalidad que hace sentir en casa a quienes nos visitan. Que este aniversario nos invite a pensar qué ciudad queremos heredar. El mejor homenaje a quienes la fundaron no consiste solo en recordar su historia, sino en seguir escribiéndola con unidad y trabajo todos los días. Después de 449 años, el mayor patrimonio de Saltillo no está en sus edificios ni en sus monumentos, está en su gente. Y mientras esa esencia permanezca viva, siempre habrá razones para seguir floreciendo. ¡Felicidades, Saltillo! Te saluda tu amigo Enrique Martínez. Que tengas un excelente día.
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2: En los controles, Alfredo Duarte.

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Vamos, despedimos. 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

Es fin de semanita, 12 con 11 minutos, son 12 con 11 minutos. Qué bueno que están con nosotros, gracias. Super sábados espectaculares. Sí, señor, claro que sí.

0: Les iba a poner una de Priscila, pero Priscila no tiene más que las que le pegaron, pues fueron las normales, la de Arre Burriquito, Campana sobre Campana, pues de eso nada que ver en este mes.
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0: ¡Saludicos!

¡Vámonos con la música a través de la sabrosita! ¡Se llama! Salud para ahí, para Neto Espino, ahí nos chambeando. 12:15. Dime.

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7: Esta semana, el 25 de julio, Saltillo cumple 449 años. Fundada por iniciativa del capitán Alberto del Canto en torno a un ojo de agua y como un asentamiento estratégico del norte de la Nueva España, Saltillo supo crecer sin perder su esencia. Con el tiempo se convirtió en una ciudad industrial y universitaria, reconocida como la Atenas de México en su momento y hoy ejemplo de competitividad y desarrollo. Saltillo es más que su catedral, su alameda, su mirador y sus museos, es mucho más que su zarape y su zarapero. De aquí surgieron figuras que engrandecieron y engrandecen a México, como Manuel Acuña, Vito Alessio Robles, Antonio Narro, Armillita y Armando Fuentes Aguirre Catón, por mencionar algunos. Nuestra ciudad también dejó huella en la historia nacional. En este municipio se defendió la nación del invasor norteamericano en la Batalla de la Angostura, se albergó al presidente Juárez durante la intervención francesa y fue punto de partida para que Venustiano Carranza restableciera el orden constitucional tras el asesinato de Francisco I. Madero. Pero Saltillo no se sostiene solo por sus personajes ilustres, instituciones ni gestas heroicas. Se sostiene gracias al artesano que teje el zarape, a la maestra que transforma destinos, al obrero que labora con afán, a la enfermera que salva vidas, a la madre que educa con el ejemplo. Son héroes anónimos que con su trabajo cotidiano hacen florecer el desierto. Quizá por eso Saltillo conserva un carácter tan especial. Ha crecido sin perder su identidad. Sigue siendo tierra de trabajo, de comunidad y de familia, orgullosa de sus tradiciones y de esa hospitalidad que hace sentir en casa a quienes nos visitan. Que este aniversario nos invite a pensar qué ciudad queremos heredar. El mejor homenaje a quienes la fundaron no consiste solo en recordar su historia, sino en seguir escribiéndola con unidad y trabajo todos los días. Después de 449 años, el mayor patrimonio de Saltillo no está en sus edificios ni en sus monumentos, está en su gente. Y mientras esa esencia permanezca viva, siempre habrá razones para seguir floreciendo. Felicidades, Saltillo. Te saluda tu amigo Enrique Martínez. Que tengas un excelente día.
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Maestro del Mariachi, por favor, por favor. 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

Alguien está cumpliendo años, Cristina González, Yarusa Ochoa. Así dice aquí, Natalicio Talavera, Marisol Cervera, María Armandina Cedillo Flores.

Oye, ahorita que dije natalicio, así se llama la persona. A una le pusieron, no sé si fue aquí en la región o en Saltillo, que me dijo, ¿cómo te llamas? Ah, me llamo Anip de la Red. Dije, ¿Anip de la Red? ¿Qué es eso? Y sí, es que nací el 20 de noviembre y me pusieron... Ya ven que antes, pues a todos, qué bueno que no me pusieron Florencio, güey. Es en serio, hoy yo nací el día de San Florencio. Oiga, don Florencio. Oiga, don Florencio. Ay, papá, no. Se puso Armando. Pero sí, a esa persona que les digo, le pusieron así, Anip de la Red, porque así decía ahí en el ojo del calendario, Anip punto de la Red. Y así le pusieron Anip de la Red. Y yo dije, ¿de apodo cómo le pondrán a este? No sé. El Pistolas. El Pistolas. ¡Vámonos! 22 y la una. Dice Colonia Los Bosques. Buenas tardes, Armando Lara, ¿me puedes mandar saludos? Te escuchamos desde Monclovita la Bella todos los días. Saludos y bendiciones. Un fuerte abrazo, amigo. Feliz fin de semana. Colonia de los Bosques, allá Edgar Castañón. Hasta Monclovita la Bella. Qué bonito es Monclova, ¿eh? Qué bonito. Ahí viví yo en la petrolera. No, hombre, papá. Bien tranquilo. Bien, pero bien, bien, bien tranquilo. La verdad. ¡Vámonos! ¿Qué música quieren? Mándenme un mensajito. 864-61-60507. Ahí tiene WhatsApp. Me pueden mandar mensajito. Me pueden decir, ay, ponme esta. Y yo con mucho gusto le complazco. ¿Ok? ¡Oh!

¡Vamos con la de Agita el Cuerpo! ¡Hola, Miki! ¡Miki! ¡Miki me produce! ¡Dinora! ¡Ajá! ¡Ajá! Saludos a mi compañero Rola Gallegos, Juanín.

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2: Esta semana, el 25 de julio, Saltillo cumple 449 años. Fundada por iniciativa del capitán Alberto del Canto en torno a un ojo de agua y como un asentamiento estratégico del norte de la Nueva España, Saltillo supo crecer sin perder su esencia. Con el tiempo se convirtió en una ciudad industrial y universitaria, reconocida como la Atenas de México en su momento y hoy ejemplo de competitividad y desarrollo. Saltillo es más que su catedral, su alameda, su mirador y sus museos. Es mucho más que su zarape y sus zaraperos. De aquí surgieron figuras que engrandecieron y engrandecen a México, como Manuel Acuña, Vito Alessio Robles, Antonio Narro, Armillita y Armando Fuentes Aguirre Catón, por mencionar algunos. Nuestra ciudad también dejó huella en la historia nacional. En este municipio se defendió a la nación del invasor norteamericano en la Batalla de la Angostura. Se albergó al presidente Juárez durante la intervención francesa y fue punto de partida para que Venustiano Carranza restableciera el orden constitucional tras el asesinato de Francisco y Madero. Pero Saltillo no se sostiene solo por sus personajes ilustres, instituciones ni gestas heroicas. Se sostiene gracias al artesano que teje el zarape, a la maestra que transforma destinos, al obrero que labora con afán, a la enfermera que salva vidas, a la madre que educa con el ejemplo. Son héroes anónimos que con su trabajo cotidiano hacen florecer el desierto. Quizá por eso Saltillo conserva un carácter tan especial. Ha crecido sin perder su identidad. Sigue siendo tierra de trabajo, de comunidad y de familia, orgullosa de sus tradiciones y de esa hospitalidad que hace sentir en casa a quienes nos visitan. Que este aniversario nos invite a pensar qué ciudad queremos heredar. El mejor homenaje a quienes la fundaron no consiste solo en recordar su historia, sino en seguir escribiéndola con unidad y trabajo todos los días. Después de 449 años, el mayor patrimonio de Saltillo no está en sus edificios ni en sus monumentos, está en su gente. Y mientras esa esencia permanezca viva, siempre habrá razones para seguir floreciendo. ¡Felicidades, Saltillo! Te saluda tu amigo Enrique Martínez. Que tengas un excelente día.
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4: Un buen hombre disgustado con su esposa porque al llegar a casa esa tarde no encontró la cena hecha. Decidió irse a beber a la taberna del pueblo, luego de haberle reclamado con enojo a su esposa. Por el camino se le apareció la muerte. Asustado le preguntó qué quería. Ella le respondió que lo visitaría a la medianoche y desapareció. El hombre calculó que le quedaban menos de 5 horas de vida. Regresó de inmediato a su casa, disculpándose con su mujer, la besó diciéndole cuánto la amaba y admiraba su lealtad. Después llamó a sus hijos y abrazándolos le manifestó todo el cariño que sentía por ellos. Esa noche cenaron todos en paz, aunque el hombre no contó de la visita que recibiría a medianoche. Puso en orden todos sus asuntos y dio instrucciones al respecto a su esposa. Esa noche los dos se amaron como cuando eran novios. Faltando 10 minutos para las 12, el hombre se levantó de la cama tratando de no despertar a su esposa. Decidió esperar a la parca en el jardín de su casa. La noche era hermosa, estrellada. Respiró profundo y se acostó sobre el césped para mirar por última vez las estrellas. Escuchó el croar de las ranas y de los grillos. Cerró sus párpados y sintió la caricia del viento en su cara. Reflexionó sobre lo bello que era el mundo. Agradeció a Dios por el tiempo que le permitió vivir, por la salud, por la libertad, por el amor, por el trabajo, por su prosperidad y por su familia que le concedió. Mientras acariciaba a su fiel perro, la muerte se le apareció. Miró el reloj, eran las 12 en punto. Dijo el hombre: bueno, ya puedes llevarme. Ella, después de un prolongado silencio, le susurró con tenebrosa voz: ¿quién dijo que venía por ti? Todavía no ha llegado tu hora. Nada más quería visitarte para que me conocieras y tomaras conciencia de mi existencia, pues nunca sabrás cuándo te daré mi abrazo fatal, porque a ningún ser vivo se lo advierto. Tómalo como mi regalo, porque has sido bueno, justo y generoso, para que así aprecies más tu vida, tu tiempo y vivas mejor. Casi todos los hombres se creen inmortales, continuó diciendo la muerte, hasta que me conocen cuando ya es demasiado tarde. Si solo recordaran que siempre estoy a sus espaldas, a un brazo de distancia, y que en cualquier momento los puedo tocar, vivirían cada instante de sus vidas como si fuera el último. Al terminar de decir esto, la muerte se hizo invisible, pero él sentía que seguía a su lado. Nunca sabremos cuándo viviremos el último minuto. Entonces, si cada minuto puede ser el último, ¿por qué gastarlo en discusiones poco importantes, a fin de cuentas, o preocupaciones, conflictos, celos, iras, envidias, quejas y reclamos? Mejor vivir este instante amando, en armonía, sintiendo, serenos, disfrutando de las pequeñas o grandes cosas que nos brinda la vida. En paz, con uno mismo y con los demás, viviendo cada minuto como si fuera el último con excelencia. La muerte es nuestra compañera inseparable. Tenla siempre presente.

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1: Qué reflexión, ¿eh? Qué reflexión, por eso se llama Vive Hoy. Vive Hoy. Hay que darle gracias a Dios por este día. Una gran bendición este día. ¿Eh?
2: No diga yo mañana, yo la semana que entra. No diga el mes que entra. No.
1: Vive hoy. Sí, se hay planeación y todo lo que usted quiera, pero disfruta este día. Es muy bonito, ¿eh? Es muy bonito. Caluroso, sí, ¿qué tiene? También ha hecho frío y dicen, ¡ay, está bien frío! Cuando hace calor, ¡ay, qué calor! Ya imagino un mini split gigantísimo. Pero bueno. Buenas tardes, Gabito. Mándame un saludo para la raza que escuchamos acá en Puerto Arturo, Texas, por medio de Alexa. Alexa, la sabrosita de Musquiz. ¿Eh? Ahí, porfa, la canción de Bagdad, Barrio Capilla. Saludos. ¿Cómo se llama? Jesús Javier. Saludos hasta Puerto Arturo, la raza de Puerto Arturo, saludos, qué bonito, qué bueno, vámonos.

Barrio Capilla, así se llama. ¡Saludos, hermanito Ariel Bocanegra! ¡Saludos! ¡Allá en el barrio Los Traques! ¡Otra vez! ¡Ale! ¡Ay, la raza de la Casa Azul! ¡Saludos!

0: vamos con las llamaditas de amor. ¡Qué bárbaro, qué bárbaro! ¡Sale inmortales!
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0: ¡Inmortales!

0: casa, vámonos.
1: Saludos a mi hermana allá en Saltillo, Coahuila, ahí está trabajando. Me dijo, pónmela, lobito. Saludos, hermana, claro, con un abrazo a nuestra madre.

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0: Esta semana, el 25 de julio, Saltillo cumple 449 años. Fundada por iniciativa del capitán Alberto del Canto en torno a un ojo de agua y como un asentamiento estratégico del norte de la Nueva España, Saltillo supo crecer sin perder su esencia. Con el tiempo se convirtió en una ciudad industrial y universitaria, reconocida como la Atenas de México en su momento y hoy ejemplo de competitividad y desarrollo. Saltillo es más que su catedral, su alameda, su mirador y sus museos. Es mucho más que su zarape y su zarapero. De aquí surgieron figuras que engrandecieron y engrandecen a México, como Manuel Acuña, Vito Alessio Robles, Antonio Narro, Armillita y Armando Fuentes Aguirre Catón, por mencionar algunos. Nuestra ciudad también dejó huella en la historia nacional. En este municipio se defendió a la nación del invasor norteamericano en la Batalla de la Angostura. Se albergó al presidente Juárez durante la intervención francesa y fue punto de partida para que Venustiano Carranza restableciera el orden constitucional tras el asesinato de Francisco y Madero. Pero Saltillo no se sostiene solo por sus personajes ilustres, instituciones ni gestas heroicas. Se sostiene gracias al artesano que teje el zarape, a la maestra que transforma destinos, al obrero que labora con afán, a la enfermera que salva vidas, a la madre que educa con el ejemplo. Son héroes anónimos que con su trabajo cotidiano hacen florecer el desierto. Quizá por eso Saltillo conserva un carácter tan especial. Ha crecido sin perder su identidad. Sigue siendo tierra de trabajo, de comunidad y de familia, orgullosa de sus tradiciones y de esa hospitalidad que hace sentir en casa a quienes nos visitan. Que este aniversario nos invite a pensar qué ciudad queremos heredar. El mejor homenaje a quienes la fundaron no consiste solo en recordar su historia, sino en seguir escribiéndola con unidad y trabajo todos los días. Después de 449 años, el mayor patrimonio de Saltillo no está en sus edificios ni en sus monumentos, está en su gente. Y mientras esa esencia permanezca viva, siempre habrá razones para seguir floreciendo. ¡Felicidades, Saltillo! Te saluda tu amigo Enrique Martínez. Que tengas un excelente día.
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2: Oye, es que sí es bien doloroso eso de inolvidable amor. Pero hay que darle gracias a Dios porque en vida nuestros familiares pues cumplieron su misión. Dios los llamó a su presencia y hay que estar pues contentos con ello porque ellos cumplieron con nosotros y nosotros vamos a cumplir como nuestros hijos y hay que seguir adelante. Pero la vida sigue, ¿eh? La vida sigue. ¿Qué es lo que quisiera algún familiar que ya se te adelantó en el camino? ¿Qué es lo que quiere? Que estés bien. Que estemos bien, que estemos contentos, que vivamos nuestra vida, ¿eh? Así es que a echarle ganas, a echarle todo para adelante, ¿ok? ¡Vámonos! 1:27 se llama.

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0: ¡Es fin de semana!

0: Así me decían a mí.
1: ¿Cómo?
0: El que bello.
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3: ¿Qué te iba a decir? ¿Qué te iba a decir? Es fin de semana, sí, póngase las pilas, por favor. A ver, tú, Charlie, ¿cuál canción quieres? Dime, señor Carlos Aguilar. Dígame, señor, por favor. Saludos a Filo ahí, andan preparando la barbacha, andan para todos lados, para allá y para acá. Pásame la cabeza. Ahí va. La lengua. Y ahí andan, preparando la barbacha ahí con Filos. ¿Qué te iba a decir? Menudazo, un menudito. ¿Qué tal te caería un menudito, Lobito, mañana? No, no, qué bárbaro. No, hombre. Saludos ahí a Leo. ¿Leo qué? Leo Gómez, ahí lo tenemos bien anotadito. Ahí, debe unos envases ahí con Laurita en el 6 del 3. Por favor, ya, por favor, tú, Leo. Por favor. Ya, como que ya es mucho, mucho sofoque, ¿no? Ya. ¿Cuánto tienes, hijo? Yo sé que estaban bien heladas, pero ya llévalos. ¿Qué te iba a decir? ¡Oye! Se está riendo mi hermana. Le mandé un video. ¡Vámonos con más música! Y que me dice...
4: ¡Pónmela, Lobito!
3: ¡Cañas y López! No es brujería, ¿eh? No, no,

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1: ¡Vámonos con la dinamita!

0: ¡Vámonos a pausa!
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0: 34 grados, ¿eh?
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2: Esta semana, el 25 de julio, Saltillo cumple 449 años. Fundada por iniciativa del capitán Alberto del Canto en torno a un ojo de agua y como un asentamiento estratégico del norte de la Nueva España, Saltillo supo crecer sin perder su esencia. Con el tiempo se convirtió en una ciudad industrial y universitaria, reconocida como la Atenas de México en su momento y hoy ejemplo de competitividad y desarrollo. Saltillo es más que su catedral, su alameda, su mirador y sus museos, es mucho más que su zarape y sus zaraperos. De aquí surgieron figuras que engrandecieron y engrandecen a México, como Manuel Acuña, Vito Alessio Robles, Antonio Narro, Armillita y Armando Fuentes Aguirre Catón, por mencionar algunos. Nuestra ciudad también dejó huella en la historia nacional. En este municipio se defendió a la nación del invasor norteamericano en la Batalla de la Angostura, se albergó al presidente Juárez durante la intervención francesa y fue punto de partida para que Venustiano Carranza restableciera el orden constitucional tras el asesinato de Francisco I. Madero. Pero Saltillo no se sostiene solo por sus personajes ilustres, instituciones ni gestas heroicas. Se sostiene gracias al artesano que teje el zarape, a la maestra que transforma destinos, al obrero que labora con afán, a la enfermera que salva vidas, a la madre que educa con el ejemplo. Son héroes anónimos que con su trabajo cotidiano hacen florecer el desierto. Quizá por eso Saltillo conserva un carácter tan especial. Ha crecido sin perder su identidad. Sigue siendo tierra de trabajo, de comunidad y de familia, orgullosa de sus tradiciones y de esa hospitalidad que hace sentir en casa a quienes nos visitan. Que este aniversario nos invite a pensar qué ciudad queremos heredar. El mejor homenaje a quienes la fundaron no consiste solo en recordar su historia, sino en seguir escribiéndola con unidad y trabajo todos los días. Después de 449 años, el mayor patrimonio de Saltillo no está en sus edificios ni en sus monumentos, está en su gente. Y mientras esa esencia permanezca viva, siempre habrá razones para seguir floreciendo. ¡Felicidades, Saltillo! Te saluda tu amigo Enrique Martínez. Que tengas un excelente día.
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2: Esta semana, el 25 de julio, Saltillo cumple 449 años. Fundada por iniciativa del capitán Alberto del Canto en torno a un ojo de agua y como un asentamiento estratégico del norte de la Nueva España, Saltillo supo crecer sin perder su esencia. Con el tiempo se convirtió en una ciudad industrial y universitaria, reconocida como la Atenas de México en su momento y hoy ejemplo de competitividad y desarrollo. Saltillo es más que su catedral, su alameda, su mirador y sus museos, es mucho más que su zarape y sus zaraperos. De aquí surgieron figuras que engrandecieron y engrandecen a México, como Manuel Acuña, Vito Alessio Robles, Antonio Narro, Armillita y Armando Fuentes Aguirre Catón, por mencionar algunos. Nuestra ciudad también dejó huella en la historia nacional. En este municipio se defendió la

0: y fue punto de partida para que Venustiano Carranza restableciera el orden constitucional tras el asesinato de Francisco I. Madero. Pero Saltillo no se sostiene solo por sus personajes ilustres, instituciones ni gestas heroicas. Se sostiene gracias al artesano que teje el zarape, a la maestra que transforma destinos, al obrero que labora con afán, a la enfermera que salva vidas, a la madre que educa con el ejemplo. Son héroes anónimos que con su trabajo cotidiano hacen florecer el desierto. Quizá por eso Saltillo conserva un carácter tan especial. Ha crecido sin perder su identidad. Sigue siendo tierra de trabajo, de comunidad y de familia, orgullosa de sus tradiciones y de esa hospitalidad que hace sentir en casa a quienes nos visitan. Que este aniversario nos invite a pensar qué ciudad queremos heredar. El mejor homenaje a quienes la fundaron no consiste solo en recordar su historia, sino en seguir escribiéndola con unidad y trabajo todos los días. Después de 449 años, el mayor patrimonio de Saltillo no está en sus edificios ni en sus monumentos, está en su gente. Y mientras esa esencia permanezca viva, siempre habrá razones para seguir floreciendo. ¡Felicidades, Saltillo! Te saluda tu amigo Enrique Martínez. Que tengas un excelente día.
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1: Hola, ¿qué tal? Muy buenas tardes. Ándele, para todos ustedes que nos acompañan a través de la mejor estación, La Sabrosita. Ya estamos en sábado 25 de julio. Ya llegamos a cabina y fíjese qué música en sábado. Sábado espectacular. Ándele, saluditos. 4 de la tarde con 5 minutos. Ándele, saludos para usted que nos acompaña, usted que está por ahí en casita, usted que está, pues no sé, a lo mejor está ya en la merienda ya, ¿verdad? Sí, pues ya es tarde, ¿verdad? No creo que estén en la comida, ¿verdad? No. Bueno, entonces, le enviamos el saludo para usted que nos acompaña en esta tardecita. Déjeme checar la temperatura por acá. Tenemos una temperatura ambiente en estos momentos, oiga. Se siente calientito el ambiente, oiga. Sí, no, qué bárbaro. Déjeme checar la página por acá, porque, oye, ¿qué pasa? Tenemos una temperatura ahorita de los 34 grados centígrados. No me quería dar la temperatura, ¿qué onda? Vámonos, 4 de la tarde con 5 minutos, iniciamos esta tardecita de sábado en cabina central, Juan Castro, hasta las 7 de la tarde, así es que acompáñenos. Cualquier tipo de música que usted quiera, la música que usted desee escuchar, nada más márquenos a cabina. 864-61-60507, la línea de comunicación totalmente libre, o mándenos un WhatsApp también al mismo número, porfa. Saludos.

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Vamos a continuar, oiga, las 4 de la tarde con 12 minutos. La gente que nos acompaña por allá en Palau, Coahuila. Ah, mi tocayazo Juan Rincón reportándose con nosotros. Mil gracias, mi amigo. El saludo para usted, que siempre nos acompañan a través de la mejor sintonía. Mil gracias. Ándele, la gente, bueno, Juan Rincón dice, vengo llegando de allá de Puerto Arturo. Ah, qué padre. Qué padre, compadre. Vámonos, saluditos. Dice por acá también, quiere una melodía de Jesse López. Ahorita se las programamos, ¿cómo de que no? Claro que sí. Estamos en tarde de complacencias hasta las 7 de la tarde. Hasta las 7 de la tarde, acompáñenos. Dice la canción de Jesse López, allá para hasta la obrera 1 de Palau, Coahuila. Hasta allá se va a ir, claro que sí. Bueno, permítame tantito, porque vamos por partes. Ya tengo otras melodías solicitadas por acá, por este lado. Entonces, pues, sí, pero no se me desespere. Ahí vamos. Claro. ¿Quién dice que no? ¿Verdad? Ahorita le programamos la melodía con Jesse López. Las 4 de la tarde ya con 13 minutos. Seguimos a través de la mejor estación, La Sabrosita. La gente que anda por allá por el lado del río, por el lado del río Sabinas, también reportándose con nosotros. Dice, acá te estamos escuchando, en las riberas del río Sabinas. Oye, qué padre, ¿verdad? Con estos tremendos calorones, no, hombre. Apenas estar como las sandías, ¿sí? No, hombre, con la panza hacia arriba, ¿verdad? Bueno, saludos. Oiga, saludos a la gente que nos acompaña por allá en el Porvenir, allá en el barrio El Porbe también. Les enviamos el saludo a toda la raza, a toda la gente que nos acompaña por allá, barrio El Porvenir, a toda la gente que anda por acá trabajando. Dizque andan trabajando, ¿verdad? La gente acá en Hotel Fiesta Mexicana. Acá mi amigo Alejandro Arias, ¿verdad? No, sí, es el de mantenimiento aquí. Es el de, ¿cómo se dice? Bueno, ahorita me acuerdo de la palabra, ¿no? Bueno, el que barre, hombre, y trapea y todo. Ya se me fue. Bueno, vámonos, música.

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3: Bueno, pues, vámonos. Seguimos a través de la mejor estación, La Sabrosita. Ándele. Saludos. 4:00 p.m. ya con los 23 minutos. Seguimos a través de 106.7 en FM de tu radio. Oiga, acompáñenos todos los días. Juan Castro, servidor, de 10 a 12 mediodía, de lunes a viernes, de 5 a 7 por la tarde. Los sabaditos nada más de 4 a 7 de la tarde. Ándele, sintonícenos. Claro que sí, la gente que está en la villa de Palau, Coahuila, bien, siempre acompañándonos. Mil gracias. Ahorita nos vamos a ir con una melodía también de Julio Iglesias también. Ándele, por lo pronto, ahorita tenemos por acá programado algo de Grupo Flash, ¿verdad? Del señor José Luis Garza Guerrero y su Grupo Flash, ¿verdad? ¿Con quién dice? Con Susana Ortiz, ¿verdad? Con Susana Ortiz de Chicos de Barrio. Esta melodía se titula Tan Solo Tú. Vámonos, más música a través de la mejor estación, 106.7, La Sabrosita.

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Claro que sí, vamos a continuar. Tenemos más música en esta tarde de sábado, tardecita de sábado, oiga. Ya sábado 25 de julio 2026, para la gente que nos acompaña. Claro que sí, la 28 de noviembre. Bueno, la 28 de noviembre, Colonia Morelos, La Juanasol. Ándele, agarramos corte, todo eso, ¿verdad? Claro que sí. Así es, en todas partes nos escuchan. Mil gracias, saludos cordiales, la gente de la Villa de Palau, Coahuila, que también se está reportando, saludos, dice Colonia Los Bosques también, saluditos, la 21 de marzo, ándele, la 21 de marzo, donde está mi amigo Don Carlitos Landeros, le enviamos el saludito, mi amigo, ya, claro que sí, ya tenemos tenemos buen rato sin saludarlo, ¿verdad? Allá está, mi amigo. Saludos cordiales, la 21 de marzo por allá se encuentra el buen amigo Don Carlitos Landeros, la gente que está por allá en la Colonia Deportiva también, le enviamos el saludo, la gente por acá en Palau, en todos los barrios, en todos los tiros, saluditos, ajá. Saludos cordiales, la gente que está por allá en el tiro 3, por allá en el 4, también por acá me dicen que por acá en la Obrera 1, ¿verdad? Y la Obrera 2 también, ya estamos, el saludo cordial. Para usted que nos acompaña a través de 106.7 en FM de su radio. Oiga, tengo por acá algo del señor Julio Iglesias. Escuche la mejor música a través de la mejor estación, La Sabrosita.

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Vamos a continuar, oiga, a las 4 de la tarde con 43 minutos. Seguimos a través de la mejor estación, La Sabrosita. Tenemos la temperatura, déjeme ver, tenemos 34 grados, ¿verdad? Creo. Bueno, vamos a ver. Dice por aquí, 34 grados la temperatura en el Oasis del Norte, Melchor Musquis, Coahuila, México. Nos marca nublado, pero no está nublado. Oiga, está el sol a todo lo que da. Bueno, 34 graditos. De hecho, la temperatura máxima, oiga, para el día de hoy, no se preocupe, ya no va a subir. De ahí va a ir en descenso, ¿verdad? Mañana domingo tendremos máxima de 35, el lunes y martes 37 grados, oiga. Así es que no hay que salir para nada de casa. Ándele. Lunes y martes 37 grados, el miércoles 36 y el jueves vuelven las temperaturas en 37. La próxima semana, oiga, próxima semana jueves 37, viernes 38, sábado 39, el domingo 40 grados, próximo domingo de mañana en 8 días, 40 grados la temperatura, sensación de 43. ¡Qué bárbaro, qué bárbaro! 16 minutos ya para las 5 de la tarde. Viene algo suavecito, suavecito del grupo de Los Temerarios. Escuche la mejor música a través de la mejor estación, La Sabrosita.

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Ya solamente 9 minutos, oigan, 9 minutos y serán ya las 5, sí, las 5 de la tarde. ¿Andamos bien? Bueno, porque en Estados Unidos ya van a ser las 6, ¿verdad? Así es, efectivamente. Saludos cordiales a la gente que nos acompaña por allá. La gente que anda por allá en Chicago, Illinois, ándele, en Elgin, Illinois. Exactamente por ahí, ándele, saludos. El buen amigo Chicho González, que por allá siempre nos acompaña, el buen amigo, saludos. Saludos para la gente que va por acá en carretera, la gente que anda por las diferentes carreteras de nuestro México. Le enviamos el saludo a través de la mejor sintonía. Oiga, la sabrosita, ándele, en la Obrera 1, en la Obrera 2, nos están acompañando por acá también. Por allá también en la Covacha, dice, acá en la Rampa también te acompañamos, Castro. El buen amigo Juan Rincón, también por allá en la Villa de Palau, Coahuila, también acompañándonos. Ah, mi amigo Julio Gómez, también, Jorge Arturo Martínez Zárate. Oye, los mejores cronistas deportivos de béisbol, olvídese. No, nosotros no traemos nada para, eso, para esos hombres, no hombre. Ni para Juan Rincón traemos nada nosotros. ¿Verdad, mi amigo? Qué bárbaro, Juan, tocayito, saludos. Oye, 8 minutos y serán ya las 5 de la tarde. Claro, ¿quieren algo de Pepe Tobar? Vámonos con algo de Pepe Tobar. ¿Cómo de que no?

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1: Vamos a continuar, seguimos a través de la mejor estación. Mil gracias, gracias a usted por mantener la mejor sintonía, la sabrosita. Las 5 de la tarde con 4 minutos. Bueno, pues vámonos. Ahí va Armando Lara, el lobo del aire. Agárrese a la gente de por allá de Palabú, Coahuila. Saluditos. Va rumbo a Palabú, el buen amigo. 5 con 4 minutos. Viene más música. Mil gracias por mantenernos en su gusto musical.

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2: Oiga, ya a las 5 de la tarde con 8 minutos, seguimos a través de la mejor estación, mil gracias, ándele. Oiga, saluditos a la gente que va por acá en carretera, que nos va acompañando a través de la mejor estación. Claro, viene algo del grupo pesado, para la gente que nos acompaña por allá en el ejido, Nogalitos, a la raza que anda por ahí, a todas las familias que siempre están a través de la mejor programación. Gracias, la gente que está por acá con mi amigo David Rodríguez. Ándele, ahí el tremendo Julio, el tremendo Chubasco. ¿Quién más anda por ahí? El señor Suárez, ¿verdad? Ándele, para Víctor también, para la señora Rocío también, saludos. Siempre, siempre trabajando, bien trabajadora la gente, ¿verdad? Ya está. Oiga, me da envidia a mí, me da mucha envidia. Bueno, saludos cordiales a la gente que está por allá en Polarizado Flores, allá para el buen amigo Javier Flores. Javier Flores, saluditos. Ahí para Felipe, para Gillo, para el profe, para toda la gente que nos acompaña por ahí. Gracias, saludos.

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2: Vámonos, tenemos más música. Oiga, a las 5 de la tarde ya con... Está todos. 5 de la tarde con 22 minutos. Vámonos, seguimos con más de la mejor música a través de la mejor estación. La sabrosita, 5:22, la temperatura. Pues andamos en los 33 grados centígrados, oiga. Bueno, pues saluditos para usted que nos acompaña en esta tarde. Tarde de sabadito. Claro que sí, sábado espectacular para la gente que está trabajando, la gente que está haciendo trabajo, trabajo por ahí en casita, no sé, la gente que está trabajando, que está acá en los diferentes negocios, la gente que nos viene acompañando por acá en carretera, la gente que está por ahí descansando, bien padre, ¿verdad? Bueno, pues el saludo para usted, los traileros, ¿verdad? Ya vienen llegando los amigos, mis amigos los traileros. No son los del norte, no. La gente que trabaja en los trailers, digo yo, ¿verdad? 5:23. Vámonos, tenemos música. Oiga, me han solicitado una melodía. Una melodía con el señor Don Rigo Tobar. Rigo Tobar, qué hermosa melodía. Escúchela. Hermosa letra, bonita melodía. Se llama Dos tardes de mi vida, sí. Ah, pero viene con otra melodía. A ver, permítame tantito. Me pidieron nada más dos tardes de mi vida. Esta viene con otra melodía. Ahí mero. Ándele. Escúchela.

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12: ¡Cumbia! Las 5:36, seguimos a través de la mejor estación. Mil gracias. Ándele, saluditos. Saludos a la gente que está por allá en la Obrera 1 de Palau, Coahuila, en la Obrera 2 también, en el Tiro 3, en el 4. Ándele, en todos los barrios de por allá, en la Rampa también, ¿verdad? Pues ya estamos. El saludo cordial para usted, que pues siempre está a través de la mejor programación. Mil gracias. Vámonos, tenemos la temperatura, vamos viendo la temperatura, cómo le hacemos por aquí, cómo andamos por acá. Sí, andamos en los 33 grados centígrados en estos momentos. Por acá en el Oasis del Norte. Vámonos, va música, viene algo del grupo Flash del señor José Luis Garza, de por allá de Nueva Rosita, Coahuila. Dice por acá, ándele, el grupo Flash, las cartas de la baraja. Vámonos, música.

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Ya solamente 14 minutos y serán ya las 6 de la tarde. Ya, oiga, qué rápido. Ándale, rápido, rápido que se va el turno. Claro que sí, cuando uno hace lo que le gusta, ¿verdad? Lo que le encanta, lo que le fascina. Es verdad, el tiempo corre volando, ¿verdad? Se va de volada, como dicen por ahí. Vámonos, 14 minutos y serán ya las 6 de la tarde. Hoy nada más, qué bárbaro. Súbele la bocina, usted por ahí en casita, por ahí en su trabajo. Usted que tiene pore el día de hoy, pues es sábado, ¿verdad? Usted que tiene fiesta, ándele y nos está acompañando, mil gracias, súbele. Súbele porque viene más música a través de la mejor estación.

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